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Elige actuar en lugar de aplazar. Elige progresar en lugar de desistir. Elige bendecir en lugar de maldecir. Elige seguir viviendo en lugar de desear morir. Elige ser optimista en lugar de ser pesimista. Elige vivir. Elige vivir.

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0: Classic y un mensaje para el alma. Permite que la belleza que te rodea sea una fuente de inspiración para ti. Ten fe en que al final triunfará la verdad. Libérate de tus pasadas limitaciones y conviértete en la persona que debes ser. Busca maneras de darle sentido y valor a quienes te rodean y tu vida se elevará aún más. Ve cada momento como la oportunidad que realmente es. Pon tu vida en acción. Teniendo el coraje de salir a buscarlas y de encontrarlas, verás que el mundo está lleno de promesas, esperanza y belleza. Avanza y enfrenta cada nuevo día seguro de ti mismo, con la certeza de que este será el mejor de tu vida. 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

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Sonríe siempre. Alguien te quiere feliz. Recuerda que aunque te sientas muy pequeño, eres enorme. Aunque creas que eres solamente una persona para el mundo, recuerda que tú puedes ser el mundo para una persona. Cuando realmente desees algo, lo pidas con el corazón, dementalices que lo tienes, creas con todas tus fuerzas, algo sucederá. El universo completo conspira para que realices tu deseo. 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

Classic y un mensaje para el alma. No te quejes de nada. Si lo que te molesta tiene solución, arréglalo. Si no, olvídalo. Tú eres capaz de cambiar cualquier situación. Ten pensamientos positivos. Busca buena compañía. Escucha canciones que enriquezcan tu alma. Aléjate de las cosas negativas, aunque parezcan necesarias. Tú eres el imán. Atrae la energía positiva o negativa de acuerdo a tus pensamientos. Evita a los pesimistas. No le des vueltas a los pensamientos tristes. Busca lo alegre y lo sano. Enfrenta tus problemas como reto.

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0: a toda la audiencia, a todos los que siempre nos están acompañando como cada viernes que estamos acá para brindarles toda la información sobre el ámbito militar.
1: Así es. Como cada viernes vamos a compartir un poquito de historia, ¿no es cierto? Y por supuesto las diferentes actividades que realiza el ejército argentino, ¿no es cierto? ¿De qué vamos a hablar
0: el día de hoy? Vamos a estar hablando un poquito más sobre las actividades del Día de la Bandera, como en programas pasados te hablamos que
1: así
0: se venía
1: es.
0: El Día de la Bandera, ¿no? Bueno, también vamos a estar hablando del 30 de junio, Día de la Aptitud Especial de Cazador de Monte.
1: Así es, se viene una fecha muy importante también para lo que es esta especialidad y para los que tienen esta especialidad en el ejército argentino.
0: También vamos a saludarnos a los integrantes de la prefectura por su día, el 30 de junio.
1: Así
0: también.
1: Así es.
0: Y también vamos a hablar de todas las noticias nacionales, ¿no? Jornada de capacitación del Comando Operativo Unificado de Emergencias.
1: Así es. Entre todas las cosas vamos a repasar también algunas de las noticias más importantes en el ámbito de la Brigada de Monte 12. Hoy un viernes frío, más de, no sé si soy yo que tengo más frío de lo habitual, pero ya se vino el invierno. Ah, mira, acá está con calefacción. Ay, bueno, nosotros acá no prendimos la calefacción. Ah, estás con aire, Dani. Dani está con aire. Bueno, nosotros está un poquito mal el termostato, me parece. Bueno, viernes frío en la ciudad de Posadas, actualmente 8 grados en la ciudad. El fin de semana, a ver cómo va a estar el fin de semana. Para hoy, 21 grados la máxima. Para mañana sábado, atentis porque se viene lluvia. Un sábado ya estaba pronosticado anteriormente que se iban a venir las lluvias. 22 grados la mínima, 16 grados la 22 la máxima, 16 la mínima, perdón. Y para el día domingo también siguen las lluvias, así que 18 grados la mínima y la máxima, perdón, y 9 grados la mínima. Va a estar un fin de bastante pesadito, me parece, ¿no?
0: Con la lluvia y todo eso.
1: Así que aprovechen a lavar la ropa, aprovechen a que no se pongan adentro, que se seque, porque se viene el fin de semana y no para el agua. Así que, bueno, prepárense un matecito, quédense con nosotros, prendidos a FM Classic, que ya volvemos con mucho más Ejército en Radio.

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0: 7 de la mañana, 8 minutos, comenzamos nuestro primer bloque. Pero antes te recordamos que la radio tiene una aplicación, ¿no es cierto? Nos puedes escuchar de diferentes maneras.
1: Así es, como siempre le decimos, ¿no? nos pueden escuchar de diferentes maneras. Una de ellas es a través del celular. 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Es un icono con un boquete azul y listo, ahí nos encuentran, están, la descargan y bueno, nos estarán sintonizando. También nos pueden escuchar en forma online, poniendo en su buscador Radio FM Classic Online y nos van a escuchar en tiempo real. Y por supuesto, para todos los que prefieren lo tradicional, una radio física, pueden sintonizarnos Dial 91.3 y ahí estaremos puntual a las 7 de la mañana todos los viernes.
0: Así es. Bueno, espero que se hayan preparado su matecito, al igual que nosotros aquí tenemos nuestro matecito ya desde temprano. Vamos a comenzar nuestro primer bloque porque cuando estamos hablando del ejército argentino, hablamos también de las capacidades operacionales y también de la importancia de adaptarse a los distintos ambientes geográficos de nuestro país, ¿no es cierto?
1: Así es, la Argentina posee una geografía diversa, ¿no? Uh-huh. Montañas, llanuras, zonas áridas y también uno de los ambientes más exigentes para cualquier fuerza militar. El monte y la selva son
0: El ambiente geográfico particular nuestro aquí en la provincia de Misiones.
1: El monte y la selva.
0: Así es.
1: En ese escenario nacieron los cazadores de monte, tropas especialmente preparadas para operar en un ambiente donde la naturaleza puede convertirse tanto en desafío como en aliada. Hombres entrenados para desplazarse, sobrevivir y combatir en condiciones extremas, donde la resistencia física, la disciplina y el trabajo en equipo son fundamentales.
0: Así es. Vamos a ver cómo se origina el Día de los Cazadores de Monte, ¿no es cierto? Esta historia que viene del ejército argentino tiene sus antecedentes también en experiencias de capacitación vinculadas a operaciones especiales, ¿no es cierto?
1: Así es.
0: Un momento clave, como dijimos, que se celebra el 30 de junio, un momento clave fue el 30 de junio de 1986, cuando egresó la primera promoción del curso de Cazadores de Monte. Contando también entre sus instructores con veteranos de la Compañía de Comando 601 del conflicto del Atlántico Sur, ¿no es cierto?
1: Así es. A partir de allí comenzó a consolidarse una identidad propia, la del soldado especializado en operar dentro del monte argentino. Estos cursos permitieron desarrollar nuevas capacidades como la adaptación al ambiente selvático, técnicas de orientación, supervivencia y procedimientos específicos para este tipo de operaciones. Con el paso del tiempo, esta especialidad fue creciendo dentro del ejército argentino.
0: Así es. Más tarde, el 1 de enero de 1993, se creó la Compañía de Cazadores la Compañía de Cazadores, ¿no es cierto? Que era con asiento en San Javier, provincia aquí de Misiones, ¿no es cierto? Su misión no solo estaba relacionada con las operaciones militares, sino también con la formación y la capacitación del personal que tenía que desempeñarse en ese ambiente particular. ¿No es cierto?
1: Así es. Año más tarde, en 2003, se conformó el Centro de Instrucción de Monte en Puerto Iguazú, que posteriormente evolucionó hasta convertirse en un centro regional de adiestramiento operacional. Finalmente, en 2012, estas capacidades se integraron con la creación y consolidación de la Escuela Militar de Monte, institución responsable de perfeccionar al personal en esta especialidad.
0: Así es. Vamos a ver qué significa ser un cazador. No significa solamente conocer el terreno, sino también desarrollar una preparación especial para poder desenvolverse en un ambiente donde hay humedad, las altas temperaturas, la vegetación, largas distancias también que ponen a prueba permanentemente las capacidades de un soldado, ¿no es cierto?
1: Así es. Un cazador de monte debe tener preparación táctica, resistencia física, capacidad de liderazgo, adaptación y una enorme fortaleza mental.
0: Sí, es como siempre decimos, a veces uno lo ve no sé, las personas a veces cuentan que no, que ven al militar dentro del monte o van a hacer los adiestramientos adentro del monte, pero no saben todo lo que uno está pasando adentro, ¿no? O sea, el ambiente geográfico particular de monte, como dice la palabra, es muy particular. Es muy particular, donde se pasan, hay adiestramientos que se hacen en invierno y la verdad tenés que estar muy bien preparado para afrontar también las temperaturas que tenés dentro de del monte misionero,
1: así
0: ¿no?
1: Así es.
0: También en el monte muchas veces el enemigo no es solamente una amenaza externa, sino que también son las condiciones del propio ambiente, como ya lo estamos contando.
1: Así es. El entrenamiento busca que el soldado pueda transformar ese escenario en una ventaja operacional. Dentro de la especialidad existe una frase que resume el espíritu de estos hombres. Y la frase es así: en los peores momentos, los mejores hombres.
0: Así es, porque siempre... toda especialidad del ejército argentino tiene sus pros, ¿no es cierto? Pero en este caso, la del cazador, que está muy adentrado al monte... yo creo que necesita también los mejores hombres, ¿no?
1: Así es. Esto es una expresión que representa la preparación, el sacrificio y la camaradería que caracteriza a quienes forman parte de esta aptitud especial. El símbolo de estas tropas está representado por el yaguareté. El yaguareté negro, elegido por representar características como el sigilo, la sorpresa y la capacidad de moverse dentro del ambiente selvático.
0: Así es.
1: Los cazadores de monte forman parte de una capacidad única dentro del ejército argentino. Son soldados preparados para un ambiente particular, conocedores de una geografía que exige entrenamiento constante, profesionalismo y adaptación. Detrás de cada uniforme existe una historia de preparación, esfuerzo y compromiso, porque en el monte, donde pocos pueden avanzar, ellos encuentran el camino.
0: Así es. Esto, por supuesto que requiere una, así como los dijiste ahí vos, requiere de una preparación y de una adaptación. Por eso antes de hacer el curso de cazador de monte, se instruyen siempre un poco más para poder realizar este curso, porque dentro del curso también pasan muchas pruebas, como ya dijimos, las temperaturas, lo que adentra dentro del ambiente geográfico particular de monte. Así que el día de ellos es el 30 de junio, pero desde aquí ya le mandamos un saludo muy adelantado para todos los que tienen esta aptitud especial de cazador de monte. Ahí me está escribiendo el sargento ayudante Sosa desde Buenos Aires, que nos está escuchando. Le mandamos un saludo también desde aquí. Me dice que él también tiene la aptitud, así que un saludo para él a la distancia, nos acompaña todos los viernes. Vamos a estar realizando, obviamente vamos a celebrar el día de los cazadores de monte también, y también se celebra el curso, los 40 años del primer curso, ¿no es cierto?, del primer egreso. Vamos a estar celebrando esto en San Javier el próximo 3 de julio, así que estamos con los preparativos para festejar el día de los cazadores. ¿Te parece si vamos a una tanda musical y volvemos con más?

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0: Muy bien, 7 de la mañana, 20 minutos. Estamos ya en la mitad de nuestro micro informativo, comenzando ya casi el final de nuestro programa. Nuestro segundo bloque, vamos a hablar un poco de las noticias en el ámbito de nuestra brigada de Monte 12, ¿no es cierto? Porque nuestra brigada realizó ejercicios operacionales en Puerto Península, Puerto Libertad y en el lago Uruguay, con la participación también de nuestras unidades y subunidades aquí independientes y el apoyo también de la Escuela Militar de Monte. Esta actividad que incluyó situaciones tácticas en el ambiente geográfico particular de Monte, orientadas a comprobar capacidades operacionales de nivel sección y de subunidad. Así que esto es un poco de las actividades que estuvimos realizando en estos últimos tiempos con la brigada, adiestrándonos, capacitándonos también. Así que, bueno, vamos a hablar, porque dijimos que tuvimos la semana del 20 de junio, Día de la Bandera, y se estuvieron realizando las formaciones con las respectivas juras de bandera de los distintos efectivos de las fuerzas y también así de los alumnos con la promesa, ¿no es cierto? El viernes pasado te habíamos adelantado que la ceremonia central se realizaba en la localidad de Candelaria. Estuvimos ahí también acompañando a nuestros camaradas que juraron la fidelidad a la bandera por primera vez y también a los alumnitos de cuarto grado. Pero así también se realizaron diferentes formaciones en todo el país, ¿no es cierto? Y una de las más grandes fue en el campo argentino de polo, donde participaron más de 10.000 alumnos de cuarto grado que realizaron su promesa de lealtad a la bandera nacional en una ceremonia que fue organizada por el Regimiento de Granaderos a Caballo General San Martín. Frente a la enseña patria, miles de niños expresaron su compromiso también con los valores que nos identifican como argentinos y con el legado de quienes forjaron nuestra nación. Estuvieron acompañados por sus familiares, por los docentes y también por las autoridades. Vivieron una jornada que quedará grabada en su memoria para siempre, como uno de los momentos más significativos de su formación ciudadana, y junto a los granaderos, custodios de las tradiciones sanmartinianas, fueron protagonistas de una experiencia única que recordarán también para toda su vida. Así también se estuvieron realizando, como estas formaciones se estuvieron realizando en todo el país, ¿no es cierto?, con los diferentes efectivos también de las fuerzas que juraron por primera vez su fidelidad a la bandera. En otro ámbito de noticias nacionales también tenemos la jornada de capacitación de comando operativo y unificado de emergencias, ¿no es cierto?
1: Así es. En las instalaciones del Batallón de Ingenieros 1, con asiento en Santo Tomé, se realizó una capacitación organizada por la Secretaría de Protección Civil y Gestión de Riesgos de la provincia de Santa Fe, destinada a integrantes de organismos responsables de las respuestas ante situaciones de emergencias. La actividad reunió a representantes del Sistema de Protección Civil y Gestión de Riesgo, quienes participaron de exposiciones orientadas a fortalecer la coordinación ante eventos hidrometeorológicos y otras emergencias complejas. Participaron el director nacional de Protección Civil del Ministerio de Defensa, el director ejecutivo de la Agencia Federal de Emergencias, personal del Centro de Operaciones de Catástrofes y Apoyo a la Comunidad y la Dirección Militar de Asistencia en Emergencias, quienes expusieron sobre el Sistema Nacional de Respuesta ante Situaciones de Emergencias. Asimismo, asistieron autoridades del Comando de la Segunda Brigada Blindada y personal del Escuadrón de Comunicaciones Blindado 2 y del Escuadrón de Inteligencia Blindado 2, que presentaron las capacidades del Ejército Argentino para el apoyo a la comunidad y contribución al accionar de los organismos de protección civil.
0: Así es. Asimismo, también en otro orden de noticias, se estuvo estuvieron conmemorando el 50 aniversario del fallecimiento del general de división post-mortem Cesario Ángel Cardoso. En el Estado Mayor General del Ejército se realizó una ceremonia y una misa con motivo del 50 aniversario del atentado, ¿no es cierto?, que le costó la vida al entonces general de brigada Cesario Cardoso, ocurrido el 18 de junio de 1976 en la ciudad de Buenos Aires. Esto es un poco de las noticias tanto a nivel provincial como también nacional, como siempre te decimos. Te trajimos un poquito de todo el día de hoy, ¿no? Un poquito de historia, un poquito de noticias, variadito. Así que ya estamos al final, ¿no? 7:25. Nos queda incorporación. Así, como siempre te decimos, si tenés algún amigo, hermano, primo, vecino que se quiera incorporar al ejército argentino, tanto como soldado voluntario o como cadete aspirante al colegio o a la escuela de suboficiales, pueden entrar a la página del ejército www.ejército.mil.ar y ahí van a encontrar todos los requisitos que se necesita para las inscripciones, tanto soldado como voluntario como para los aspirantes y los cadetes.
1: Así es.
0: Asimismo, si estás aquí en la ciudad de Posadas o en cercanías de la ciudad de Posadas o en la provincia, te puedes acercar a las oficinas de reclutamiento y movilización que se encuentran Sarmiento y Junín.
1: Sarmiento y Junín.
0: Así es, y ahí te van a atender con muchísima amabilidad los soldados y todos los efectivos que trabajan ahí. Te van a dar toda la información
1: toda
0: que
1: necesites. Toda la información que tenés que necesites. Por ahí en online, en la página, por ahí no se entiende, ¿no? Pero por ahí si te acercás más a la oficina, te van a explicar mejor, así te van a decir más claro lo que necesitar llevar y lo que necesitar tener para poder hacer el ingreso.
0: Así es. Bueno, llegamos al final de nuestro programa.
1: Así es.
0: ¿Algo más para decir, José?
1: No, nada más. Simplemente mandar un saludo a todo el comando de brigada, a todas las divisiones, ¿no? Que estamos todos los días presentes. Ahí, bueno, un saludo al segundo piso y a la división 5 más que nada.
0: ¿El piso donde trabajás vos?
1: El segundo piso.
0: Ay, sí.
1: Y a todo el comando de brigada.
0: Ah, bueno, ahí está. A todo el comando de brigada, un saludo enorme. Gracias a todos por habernos acompañado este viernes y todos los viernes que nos acompañan. A los que están en el interior también, que nos están acompañando siempre. Y a los que están por diferentes partes del país que también nos escuchan, muchas gracias por habernos acompañado otra edición de esto que es El Ejército en Radio. Se quedan con la compañía de Florencia Goncalves y Aire del Campo. Gracias, Dani, por habernos acompañado también. Esto será hasta el próximo viernes. Que tengan buen fin de semana.

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0: Gracias por estar ahí, por acompañarnos como cada semana. En Aire al Campo la intención es siempre la misma. Queremos revisar, pero también queremos establecer una agenda vinculada al agro y a la producción en Misiones, ¿no? Vinculada a las chacras, a los establecimientos productivos, a las industrias. Así que, bueno, la invitación es que te quedes con nosotros. Compartimos un buen ratito de información mirando de cerca, pero sobre todo escuchando a quienes producen y a quienes se animan a emprender por estos lares.
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0: Hoy vamos a estar conversando sobre actualidad de las pymes en la provincia de Misiones. Lo vamos a hacer junto a Luis Estefan, director de la Comisión de Comercio y Servicios en la Confederación Económica de Misiones. También vamos a abocarnos al sector de la citricultura. ¿Qué está pasando? Nos va a contar Ricardo Ranger, productor, que viene clamando ya, digamos, por el cumplimiento de una normativa para proteger de alguna manera lo que queda en la citricultura de la provincia. Y claro, el tema vuelve a estar en agenda porque hay un diputado provincial del país que volcó oficialmente esta problemática en la Cámara de Diputados, ¿no? Increíble que en la propia legislatura se tengan que armar proyectos para que las leyes que ya existen se cumplan. Bueno, eso es parte de lo que pasa hoy en nuestra tierra. Además, nos van a acompañar desde FANIOT, Cristian Piatti, precisamente, que es el ingeniero al frente de la coordinación de esta empresa misionera que desarrolla soluciones tecnológicas y que llega a Aire al Campo para contarnos sobre MIMBY, un dispositivo que fue diseñado para acompañar a los productores en lo que es la prevención de ataques de felinos al ganado. No sé si te acordás, hace unas pocas semanas conversamos también con Guido Garra, que es un técnico referente en el Ministerio del Agro y quien está trabajando activamente con este tipo de concepto, ¿no? Cómo lograr la coexistencia de grandes felinos y ganado. Bueno, como siempre, a todo esto que te conté le vamos a sumar alguna que otra novedad del sector productivo, así que la invitación está hecha. Compartamos un mate y acompáñanos en esta edición de Aire al Campo.

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2: Y abrimos la edición de hoy con una pequeña reflexión, ¿no? Y también una invitación a pensar y analizar cómo competir desde la desigualdad. Una de las preguntas quizás más prioritarias, más importantes que deberían hacerse quienes toman decisiones sobre la economía argentina y la economía misionera también, ¿no? Competir implica reglas claras, condiciones similares, oportunidades comparables. Sin embargo, en la práctica, en la diaria, no todos partimos desde el mismo lugar, ¿no? Lo vemos a diario. Hay empresas, hay pymes que enfrentan mayores costos logísticos, más presión tributaria, realidades de frontera que condicionan nuestra vida todos los días aquí en Misiones. Bueno, aún así, esas pymes producen, invierten y generan empleo. Por eso, cuando hablamos de competitividad, no deberíamos hablar únicamente de esfuerzo o de eficiencia. También deberíamos preguntarnos si estamos construyendo condiciones justas para competir. También deberíamos preguntarnos en el seno de la nación, en el seno de la provincia y, por qué no, en el seno de los municipios, qué condiciones estamos generando para que haya competencia justa, podríamos decir, ¿no? Porque creo que nadie le teme a la competencia cuando las reglas son claras y son las mismas para todos. En todo caso, lo difícil es competir cuando la desigualdad forma parte del punto de partida.
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2: ¿Cuál es la situación PYME en la provincia de Misiones? ¿Cómo la está pasando quien lidera un emprendimiento productivo? ¿Cómo la está pasando quien presta servicios como profesional independiente, quien vende productos como emprendedor? Bueno, esto es parte de lo que vamos a estar charlando en el próximo bloque. Vamos a revisar los datos de mayo que arrojó la encuesta provincial de la Confederación Económica de Misiones. Una encuesta, un relevamiento que se realiza ya hace 3 años con referentes empresarios pymes de distintos sectores económicos de la provincia. Detrás de cada encuesta hay comercios abiertos, hay industrias trabajando, empleos que se sostienen y sobre todo personas que todos los días siguen apostando por producir en la provincia de Misiones.

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1: Revisamos ahora la actualidad PYME y para ello ya nos acompaña en línea Luis Stephen, que es presidente de la Cámara Libertador General San Martín, zona de Puerto Rico. También secretario en la Confederación Económica de Misiones y director de lo que es la Comisión de Comercio y Servicios. ¿Cómo estás, Luis? Buen día.
2: Sí, buen día, Florencia. Todo bien.
1: Bueno, gracias por esta comunicación. Como procuramos hacerlo habitualmente, queremos revisar un poco cómo viene la situación del sector PYME en distintos sectores económicos también, ¿no? De todo lo que es el abanico de producción, servicios, turismo, comercio, por supuesto, industria en Misiones. Vimos que se publicó la encuesta esta semana, ¿no? La tradicional encuesta de la SEM releva datos periódicamente y, bueno, queremos saber cuál es, entre esos datos, qué es lo que más llama la atención, amén de porcentajes, ¿no? ¿Qué están viendo ustedes desde la dirigencia gremial empresaria?
2: Bueno, yo tengo dos puntos que verdaderamente me empiezan a preocupar y mucho. Uno es la tendencia que empieza a empeorar, que es la de despedir. O sea, cada vez se incrementa el porcentaje de posibilidades de despidos y nada de toma de personal. O sea, cae la posibilidad de tomar personal y aumenta la posibilidad de despedir. Uh-huh. Y en un porcentaje muy alto se mantiene con un 80% la de no mover nada, o sea, de no tomar ninguna medida. Que eso está bueno, pero lo otro empieza a preocupar un poquitito porque es un número que ya empieza a dar como una perspectiva de lo que puede pasar de acá a fin de año, que cada vez va a estar más complejo. Ya sabemos que cada año la situación para fin de año se complejiza mucho, depende de qué rubros. Y por el otro lado, la credibilidad en el gobierno nacional cae mucho también. O sea, todos los meses el porcentaje de las personas que creen que en los próximos 6 meses Argentina crecerá, empieza a caer.
1: Claro.
2: Y eso...
1: Sí. Decía, esa credibilidad también se toma o se releva en cuanto al gobierno provincial, ¿verdad?
2: Sí, en el gobierno provincial se está manteniendo muy poco para arriba. O sea, aumenta también el descrédito de creer que va a mejorar, pero a nivel nacional se está sintiendo los 2 últimos meses un poco más.
1: Claro.
2: Entonces, Misiones arrancó con un descrédito muy alto y lo está manteniendo. La Nación tenía un creimiento positivo que hoy se está revirtiendo a descreimiento del crecimiento.
1: Se redujo abruptamente, digamos, ¿no? En términos de números, exacto, eso es muy claro.
2: Sí.
1: Bien.
2: Y esos son problemas que, comparado a algunas otras cuestiones de encuestas nacionales que uno está, o de informes nacionales, se corrobora y son reales. O sea, a nivel país está sucediendo eso, no es solamente en la provincia de Misiones.
1: Claro. Esta encuesta, cada vez que charlamos pienso, ¿no? La encuesta no únicamente describe una situación de un negocio así, en términos de número, sino que también hay mucho del estado de ánimo de la comunidad, y creo que con eso tiene que ver esto que estás mencionando, ¿no? Hay una vinculación del empleo, del consumo, de la producción, pero también con la vida cotidiana, ¿no? Del clima que se vive en los distintos municipios.
2: Sí. La gente hay una problemática que también está apareciendo, es el del desinterés de la gente de participar, de actuar, de no sé, de trabajar. Eso se empieza a notar y eso pasa porque no se logran resultados, porque el gobierno tampoco cambia nada. O sea, si miramos a nivel nacional, la economía está en un stand-by y no hay un cambio que digamos vamos para acá o vamos para allá. Estamos estabilizados. Creo que el gobierno está cómodo con el déficit fiscal cero y con tener el dólar en un valor que no le trae dolor de cabeza, y la recesión no le importa mucho con tal de que no haya inflación. Y el gobierno provincial, y bueno, no hace ni un movimiento tampoco como para mejorar la situación. Entonces es muy difícil de como dirigente trabajar en un momento así, porque no aparecen resultados. Los resultados deberían de estar ya vigentes como para que este año se reactive la economía.
1: Claro.
2: No los vemos.
1: Claro. ¿Y cómo te imaginas o qué tendría que pasar de acá a 6 meses para que estos resultados fueran mejores? Digo, una o dos cuestiones que desde el sector PYME digan, mirá, la clave está acá. O sea, con esta dinámica o con esta definición nosotros podemos seguir sosteniendo. Porque vos me decías recién, che, no se toman decisiones, eso en algún punto es bueno, pero también habla de un montón de gente que está sosteniendo a capa y espada la actividad privada, digamos, ¿no? Como puede. Imagino que haciendo varios malabares en el camino.
2: Claro. Yo el año pasado decía, bueno, que iba a arrancar para abril. Pasó abril, pasó mayo, estamos en junio y no arranca. Entonces, nosotros normalmente a esta altura del partido, y muy poca esperanza tenemos que arranque este año. Yo creo que ahora vienen vacaciones de julio, que ya va más al sector turístico que al resto.
1: Sí.
2: Y ahí no le veo. O sea, yo creo que tiene que haber un plan económico como una segunda etapa, algo. Está todo muy bien, el déficit cero, está bien la inflación, no, para mí eso no es un problema, la que tenemos hoy, pero ahí quedamos. O sea, no podemos seguir toda la vida con estos valores si nos estamos muriendo como PYME. Es imposible mantener esta economía así.
1: Claro.
2: Algo se tiene que reactivar, o sea, o el Estado deja de aumentar la energía y las pymes pueden competir con ese dólar, o no sé, o saca impuestos, o modifican, o, pero están todos calmos, están todos como que cómodos ahí esperando. Total, el político fin de mes tiene su sueldo, no importa si recaudó o no recaudó el Estado, y bueno,
1: bien.
2: Así me parece a mí como que está.
1: ¿Cómo incidir en ese plan económico deseable, digamos, a nivel nacional y provincial también? Porque digo, los legisladores debieran ser, si uno utiliza el sentido común, ¿no? El legislador debiera ser el puente para llegar a la nación, para incidir también en la provincia. Y hasta ahora, hablo de varios bloques legisladores, referentes de distintos bloques políticos, ¿no? No han dado cuenta de decir, che, llevé estos temas de emisiones a la mesa de nación, se está trabajando, vamos a revisar este tema. Digo, por el momento ahí tenemos legisladores, tanto senadores como diputados, que participan de sesiones y demás, pero que no han llevado temas estratégicos y urgentes de emisiones al gobierno nacional.
2: Lo dijiste muy bien, participan. Nada más. O sea, conocimiento, hay muchos que conocimiento cero. Porque es así. Lamentablemente llega el político, muchas veces llega por ayuda de alguien, llega al poder, pero no por su propia capacidad. Y bueno, mal nos pueden representar personas que no tienen ni la más mínima idea, nunca tuvieron una PYME, nunca trabajaron, y si tuvieron una PYME, hay muchos todavía que la fundieron y ahí se hicieron políticos y hoy nos quieren enseñar a trabajar a nosotros. O sea, acá falta gente con capacidad, gente que tenga conocimiento. Y siempre decía algo, si vos necesitas un ministro de Economía, no podés poner un médico. Si vos necesitas un ministro de Salud, no podés poner un economista. O sea, poné los mejores, cada uno dentro de su sector. Y acá lo hemos notado durante los últimos años y hoy en día también sigue. O sea, se pone a cualquiera en cualquier lugar sin tener ni la más pálida idea. Y bueno, y eso sigue así, lamentablemente, y nosotros seguimos pagando los platos rotos y hay que aguantar y sostener como se puede, y nadie quiere cerrar su empresa, nadie quiere largar a la gente que capacitó. Y bueno, pero no le veo salida rápida. Además, es muy macro lo que estamos teniendo en este país y muy puntual en algunas provincias. Tenés Vaca Muerta, tenés minería y tenés el campo. Listo.
1: Claro.
2: Y todas las economías regionales están están planchadas.
1: Y cuando y hablamos de campo,
2: la provincia que quiera.
1: Claro, cuando decís campo, Luis, entiendo, te referís también al campo que aparece o que figura en la agenda del gobierno nacional, es el campo de Santa Fe, el campo de, claro, de La Pampa, claro, digo. Claro, no es el campo del tipo que produce ahí en Picada Mandarina en El Soberbio o que produce alrededor de la zona industrial de Puerto Rico, digo, no es ese perfil de productor.
2: No, lo único, el único dato que me sorprendió, que bueno, nosotros todavía no lo hicimos público en este sentido de información, pero el sector productivo que está bien es el ganadero. Listo. El resto están todos complicados. Eso es para nuestra zona acá. Y eso sí, todos saben que el sector ganadero es el único que hoy, que la carne que tiene un buen valor, y bueno, el sector ganadero está bien. Pero lo que es el resto, la forestoindustria, los ceramistas, los almidoneros, bueno, todo, el té, la hierba, todo eso está complicadísimo.
1: Sí, sí.
2: Y el campo, se entiende, la parte de soja, trigo y bueno.
1: Claro, las grandes extensiones que no son las que tenemos en Misiones, ¿no? Bueno, Luis, entiendo que tenés una agenda bien ajetreada y valoro mucho este tiempo que te haces para charlar acá en Aire al Campo. Quiero cerrar con una pregunta porque, claro, estamos llegando al fin de junio y Nobleza obliga a consultarte sobre qué expectativas hay acerca de esta normativa que comenzaría a regir el 1 de julio, que fue anunciada el 1 de mayo pasado por el gobernador de la provincia. Hay mucho bombo y platillo de este anuncio en redes sociales y en medios de comunicación. Hablo de la suspensión del pago a cuenta en el control fiscal en ruta.
2: Bueno, sí, yo lo dije desde el primer comienzo, los primeros días cuando ya se hizo el anuncio, yo dije que esto no va a servir para nada y no va a afectar en los precios, y lo sigo sosteniendo. Vos dijiste el pago a cuenta en el pago a cuenta es la realidad que va a pasar, que no se va a poder pagar a cuenta en los puestos control, pero lo vendieron como que se eliminaba las aduanas paralelas, y no se elimina nada.
1: Claro,
2: las
1: se paga
2: aduanas
1: después.
2: Siguen exactamente igual, los camiones tienen que pasar por adentro, como se les llama normalmente a los que pasan por el control. Se agregó un formulario 341 informativo donde tenés que anticipar los papeles.
1: O sea, más burocracia, me estás diciendo.
2: Agregaron burocracia, nada más. Y sacaron el pago a cuenta en el puesto. No podés pagar más hoy en el puesto. Yo creo que va a traer mucho problema por una cuestión de que hasta que eso se implemente bien, porque va a llegar uno que no va a tener y no va a poder pagar y no sé qué van a hacer ahí. Porque va a haber empresas que sí van a estar exentas y empresas que no van a estar exentas. Ahora, si analizamos los números, dejaron 860 o 70, no sé, algo así, de proveedores que siguen siendo los que tienen que aportar, eso no le cambió nada. Claro. O sea, lo único que por ahí lo pueden pagar por mes o tienen que pagar anticipado, bueno, vamos a ver cómo queda cada uno, porque eso lo va a... desde renta se le va a informar y ellos evalúan a cada proveedor que entraba a Misiones. Entonces, bueno, ahí no hay diferencias de precio, no hay. Bajas, nada, las retenciones, percepciones, sigue todo con las mismas alícuotas, por lo tanto, ahí no va a haber ni una diferencia. Vuelvo otra vez, o sea, sobre lo mismo, lo único que no se puede hacer es pagar en el control. Y va a beneficiar, dice que a 16.000 o 17.000 contribuyentes de renta. Esos son contribuyentes que no sé, la plata debe ser muy poca lo que el año pasado aportaron. Entonces, eso lo dijo el gobierno mismo, claro. O sea, hicimos un ajuste que le afecta muy poco a la provincia, listo, está, no paga nada, o sea, no le servía para nada, entonces lo eliminaron.
1: Bien,
2: pero
1: esto
2: eso va
1: se
2: a ser únicamente para un consumidor particular que le va a beneficiar a las empresas, no.
1: Y esto se va a ver, digamos, entonces pienso, corregime si me equivoco, en la comparación de este número que se mencionó, 16.000 beneficiarios, entre comillas, versus la cantidad de formularios presentados, ¿verdad?
2: Sí, acá hay otra cosa, o sea, yo te digo, se eliminaron 16.000, o sea, ¿para dónde fue el gobierno? hay que entenderlo esto políticamente. Es un lindo número políticamente para una antes de una campaña que va a ser áspera de acá hasta las elecciones del año que viene.
1: Sí.
2: Eliminar a

0: liderando ya este relevamiento del sector encuesta provincial de la Confederación Económica de Misiones. Insisto, Luis, un relevamiento que nos permite entender qué piensan, qué sienten y cómo la van pasando los empresarios pymes, emprendedores, formales y también profesionales independientes. Así que te agradezco un montón por este tiempo y por supuesto por toda la efusividad de siempre.
1: Bueno, muchísimas gracias, Florencia, y a disposición para tu programa.
0: Gracias.
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2: Continuando, presidente, solicito la preferencia al expediente de 70.427/26, que hablé a su momento y fue incorporado. Y el expediente D 70.418/26 es un proyecto de comunicación para garantizar el cumplimiento de la resolución 113/2020. Este proyecto busca que el Poder Ejecutivo haga cumplir una norma que ya está vigente, que es la resolución 113/2020 del Ministerio del Agro, creada junto a los productores citrícolas para proteger la producción misionera. La resolución establece condiciones muy precisas para el ingreso, tránsito y comercialización de cítricos provenientes de otras provincias. Exige controles sanitarios, documentales y otorga facultades de fiscalización a los órganos competentes. El problema es que hoy esa normativa prácticamente no se controla. Productores denuncian que ingresan frutas de otras provincias sin cumplir los requisitos establecidos, que se distribuyen directamente en comercio minorista y que existen centros de distribución sin los controles adecuados. La situación es grave porque la citricultura de Misiones atraviesa una profunda crisis. De producir cerca de 200.000 toneladas anuales, décadas atrás, hoy la producción ronda apenas las 14.000 toneladas. Muchos productores abandonan la actividad porque el precio no cubre los costos y porque compiten en condiciones desiguales frente a ingresos masivos de frutas extraprovinciales. El proyecto solicita medidas concretas, controles efectivos en rutas y acceso, y fiscalización de galpones y centro de distribución, coordinación entre el Ministerio del Agro, SENASA, municipios y ARCAS, la reactivación urgente del COPROSIT y respuestas a los reclamos que vienen realizando los productores. Lo que estamos pidiendo, presidente, no es una nueva ley ni más burocracia. Estamos pidiendo que el Estado haga cumplir una resolución que el propio Estado dictó junto a los productores, porque cuando las normas existen pero nadie las controla, el perjuicio siempre es del que trabaja, del que produce y el que invierte en nuestra provincia. No podemos hablar de defensa de la producción misionera mientras miramos a otro lado cuando ingresan productos sin control y en abierta violación de la normativa vigente. Si queremos cuidar el empleo rural, las economías regionales y el arraigo de nuestras familias productoras, el primer paso es hacer cumplir las reglas. Y este proyecto, en definitiva, es un reclamo por algo básico, que el Estado esté presente donde hoy está ausente. Muchas gracias, presidente.
3: Escuchamos al diputado Cristian Castro del Partido Agrario y Social, quien en la sesión legislativa de la Cámara de Representantes solicita un tratamiento para un proyecto de comunicación que a su vez pide, ¿no?, que se haga cumplir una normativa que ya existe. Fíjate vos. Bien por instalar el tema, ¿no? Pero ¿cómo estará la cosa por Misiones, que los diputados deben presentar solicitudes para que las leyes, las normativas, las resoluciones se cumplan? O para que distintas instituciones, dicho de otra manera, cumplan sus funciones. Bueno, así está la cosa. Vamos a charlar un poco sobre esta normativa puntual, pero también sobre el sector de los cítricos en Misiones, qué es lo que está pasando, cuál es la actualidad, te lo vamos a contar. Voces protagonistas, como siempre, hemos convocado a Ricardo Ranger, productor citrícola, que nos va a acompañar en el próximo bloque.
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2: En la sesión legislativa de esta semana, el diputado del país, Cristian Castro, solicitó un proyecto de comunicación para pedir que una resolución del Ministerio del Agro se cumpla. Hablamos de la resolución 113/2020, que establece normativas para el ingreso y la comercialización de cítricos en la provincia de Misiones, cítricos que provienen de otras provincias. Vamos a hablar de esto con Ricardo Ranger, que es referente por excelencia del sector citrícola en la provincia de Misiones. ¿Cómo estás, Ricardo?
3: Buenas tardes, Florencia. ¿Cómo te va? ¿Todo bien?
2: Bien por acá. Bueno, preocupados, atentos a esto, increíble que la Cámara Legislativa tenga que avanzar en un pedido para que una ley se cumpla, ¿no? En este caso, una resolución puntualmente.
3: Sí, la verdad que nosotros como productores citrícolas estamos muy preocupados por el incumplimiento de esa resolución, porque nos perjudica a nosotros al entrar fruta de otras provincias y no se cumple esa resolución. Nosotros no podemos competir con la fruta que entran tanto de Corrientes como Entre Ríos. La provincia de Misiones está llena de norte a sur y de este a oeste de frutas cítricas que vienen de Entre Ríos. Yo no digo que toda lo que entra está incumpliendo, pero una buena parte incumple esta resolución. ¿Cómo entra y cómo se tiene que distribuir la fruta?
2: Claro. Bueno, ¿nos podrías dar algún...? Nosotros hemos charlado, Ricardo, varias veces fuera de aire, está siempre muy en este tema, ¿no? Como marcando esta cuestión, porque claro, es una cuestión que hace, como bien acabas de mencionar, a la competitividad del sector, un sector que ya viene padeciendo, digamos, varias consecuencias negativas durante los últimos años, ¿no? Incluso productores que han abandonado este tipo de producción.
3: Sí, mira, yo te aclaro, yo defiendo con todo mi espíritu, con toda mi alma, todas estas cosas, con toda la fuerza, junto con mi señora, porque nosotros vivimos exclusivamente la citricultura. Nosotros no tenemos otra actividad. El que tiene por ahí vaca o hierba, otra actividad o lo que sea, pero nosotros defendemos. Y bueno, hoy nos cuesta muchísimo vender la fruta cítrica. Lo que nosotros producimos acá en Misiones nos cuesta muchísimo vender. Está empapelado, lleno, te vuelvo a decir, de tanto de naranja como de mandarina. Incluso la provincia de Misiones era una provincia exportadora de mandarina o quichu, gran exportadora de toneladas. Este año entró mandarina o quichu de Entre Ríos para venderse en la provincia de Misiones. Claro. Entraron grandes cantidades de mandarina y yo creo, mira, yo no quiero hablar porque yo no soy órgano de control, en cuanto a su distribución, o sea, la entrada, en cuanto a su distribución, se distribuyó incumpliendo la resolución 113. Desde que entra a la provincia, desde que entra en renta en la provincia, yo conozco casos bien específicos que se está incumpliendo la resolución. Incluso te digo más, yo le vengo escribiendo al gobernador, yo tengo el WhatsApp del gobernador, él en otras oportunidades me contestó y esto nunca me contestó.
2: Claro, ahí, mira, permitime indagar un poquito más, vos sabés que yo te escucho y me acuerdo que en algún momento existió y estuvo en funcionamiento, desconozco si esto sigue estando en funcionamiento, la Comisión Provincial Citrícola, la COPROCIT, que era un espacio de diálogo, digamos, o al menos se presentó públicamente como un espacio de diálogo entre la producción, el Ministerio del Agro, el gobierno de la provincia, para morigerar la situación sectorial, ¿no? Si yo ingreso, por ejemplo, a la página del Ministerio del Agro, veo que la última reunión, al menos de lo que se ve publicado, ¿no?, fue en septiembre de 2019 con todavía el ministro en aquel entonces era José Luis Garay. No sé si después hubo otras reuniones.
3: Mira, yo estuve en la última reunión que a mí me invitaron. Yo estuve en la última reunión, yo no sé si fue esa o no, pero creo que ni se hizo acta de esa reunión, porque nosotros pedimos acta y la verdad que no había espíritu de nada. Y porque yo te comento, yo pedí cosas que se pongan en el acta y ahí una del Ministerio del Agro me puso que no se podía decir nada en contra del gobierno de la provincia. Entonces, ¿qué sentido tiene? Por eso Castro, el diputado Castro, está pidiendo que se reactive eso.
2: Claro, claro.
3: O sea, eso no, en el último tiempo, mirá, el Flor no cumplía ninguna función eso.
2: Claro.
3: Del INTA y el técnico agrónomo Heberle, que están en estaban en la en esa comisión, vamos así como parte del INTA, pidieron que la provincia se expida en cuanto a la actividad citrícola, o que se haga una actividad citrícola, que se haga una política citrícola, porque realmente no se hace nada, Flor. Y hoy llegamos al colmo de los colmos. Mira, Misiones, en la década del 70, casi llegando al 80, se producían 200.000 toneladas de cítrico en la provincia de Misiones. 200.000 toneladas. Hoy no se supera más no creo que más de 14.000 toneladas en toda la provincia de Misiones, la producción total, y hay dos fábricas de jugo concentrado prácticamente ociosas. Claro. Prácticamente no tienen fruta más para trabajar.
2: Claro, con instalaciones que podrían estar produciendo y acopiando fruta de distintas chacras y establecimientos productivos, ¿no?
3: Sí, exactamente. Por eso te digo que ojalá que esto... Por eso el diputado Castro, él pidió eso, ¿no es cierto?, en el buen sentido, o sea que, para que realmente hagan algo.
2: Bien.
3: Incluso yo llevé me presenté en el Ministerio del Agro con una nota respecto a esta situación. Nunca me contestaron, el ministro del Agro, porque yo tengo el teléfono de él, incluso él en un momento vino cuando él recién asumió. El ministro del Agro vino a mi casa, yo le expliqué la situación de la citricultura en Misiones y no sé si le gustó o no le gustó, porque yo digo la verdad, ¿viste? Yo digo lo que son las cosas, porque yo no estoy en política partidaria. Yo lo que pido, o pedimos siempre una política de Estado, en este caso una política de Estado que permita el desarrollo de la actividad citrícola. Y nunca más me atendió ni me contestó. Y yo dejé constancia de lo que estaba pasando y llevé una amplia nota que me redactó mi abogado al Ministerio del Agro.
2: Claro, esta
3: porque
2: nota...
3: A mí, yo te cuento, nosotros somos productores, yo te aclaro esto, porque nosotros somos productores que quedamos. Yo tengo más de 250 hectáreas de cítrico y no soy ni un potentado. Hoy estoy vendiendo fruta con mi señora en los pueblos. A mí nunca se me invitó a esas comisiones, porque cuando vos sos un tipo que decís la verdad, siempre le molesta al gobierno. Y en esas dos últimas reuniones me permitieron a mí, o me incorporaron, porque yo hablé con el gobernador.
2: Ricardo, a ver, pienso si ustedes como productores tienen en mente algún tiempo prudente o esperable, digamos, a partir de la solicitud pública, digamos, en la Cámara de Representantes.
3: Y ojalá, Flor, que hagan algo. Ojalá que hagan algo, porque esto no es solo el Ministerio que tiene que trabajar en esto. Esto es el Ministerio de Asuntos Agrarios, el SENASA, Bromatología y Rentas de la provincia.
2: Claro.
3: Porque, por ejemplo, yo te comento, a mí me contó estos días un camionero, dice que entró un camión, por ejemplo, en renta, venía con 30 vines son cajones de 340 kilos cada uno, y dice que venía con dos DTV. DTV es el documento de tránsito vegetal que traen, que se saca, que es del SENASA, ¿no es cierto? Y dice que el camionero le entregó uno y le pagó el impuesto por los 15 vines, el resto entró así. Y después hay comentarios, viste, que el camionero cuenta que vienen con 80 vini y los papeles vienen por 40 y nadie controla. O sea, de ahí ya en renta, en la entrada, ya vienen las cosas torcidas.
2: Claro.
3: Hay que decir lo que es. Yo se lo escribí al gobernador y parece que no le interesa nada a estos tipos, no le importa. Mira, yo el otro día hablé con él, le llamé al presidente del Mercado Central porque quisiéramos abrir un puesto como productores, viste. Y me dijo, mirá, Rangel, me dijo, acá en las afueras del Mercado Central hay muchos mercados clandestinos, me dijo, galpones clandestinos, me dijo, y nadie hace nada. El propio mercado, el presidente, el señor Toledo, me dijo eso.
2: No, me refería a tiempos de respuesta, ¿no? Pero digo, ahora que mencionaste lo del Mercado Central, si uno ingresa al Mercado Central de Posadas, voy a hablar de ese porque es el que conozco, hay poco y nada de producto hecho en Misiones, digamos, ¿no?
3: Esa es la pura verdad, Flor. Por eso pedimos la aplicación de esta resolución. Hay muchas personas que se hacen pasar por productores de productos agropecuarios y no son productores, traen frutas cítricas de otras provincias, figuran como productores para no pagar impuestos de renta a la provincia. Pero me extraña, Flor, que la provincia no haga nada. La provincia está sabiendo. La provincia está sabiendo este tema, ya que vos me preguntás eso. Escuchame, acá hay personas del Dorado, porque nosotros, para poder sobrevivir, nosotros, como no hay más ventas, no hay consumo, parada la cosa. Está todo, salimos a vender. Hoy, ahora a la tarde, por ejemplo, salimos en una gran parte, vamos a cargar en nuestro packing que tenemos, en nuestro embalaje autorizado, cargamos fruta en bolsita y distribuimos en los comercios. Por eso te digo, me extraña que el gobierno no haga nada al figurar como productor. Vos no pagás ingreso bruto. Ese es una del incumplimiento de la resolución 113. La carne, cuando viene de otras provincias, vos no podés ponerte, por ejemplo, en la rotonda o en la entrada posada y empezar a repartir carne. O sea, abrir el frigorífico, el camión frigorífico y empezar. Bueno, así está pasando con los cítricos. Los cítricos vienen con los cajones 320 kilos directamente en las verdulerías. Ese cajón de 320 kilos tiene que venir a un centro de reexpedición autorizado por Senasa y Bromatología. Y de ahí tiene que distribuirse en cajones o bolsitas. Entonces nosotros, Flor, competimos en desiguales condiciones. Mira, vos para traer, supongamos, vos traes 20 millones de pesos, Flor, de afuera de la provincia. Yo más o menos no tengo las cifras claras. Supongamos, traes productos químicos de afuera. Vos pagás 1 millón de pesos anticipado en Entre Ríos. Porque el vos comprás productos químicos, por ejemplo, cobre o azufre para pulverizar. El tipo de Entre Ríos no te paga el impuesto de la provincia. Vos tenés que darle la plata, claro. Flor, escuchale lo que estoy diciendo. Vos tenés que darle la plata del impuesto. El tipo lo deposita como que él es el que paga, pero nos cobran a nosotros. Y nosotros para entrar tenemos que pagar y para salir tenemos que pagar. Entonces, ¿cómo vamos a sobrevivir? Es imposible en una provincia. Y esto que el gobernador anunció ahora, que se saca renta, bueno, yo quiero ver cuando se aplica. No sé, hay que ver cuando se aplica. Pero yo tengo entendido que cuando hay un proveedor que vende muchas cosas, Misiones, la alícuota igual llega otra vez, o sea, igual se tiene que pagar.
2: Rescato de esta charla y teléfonos, voy a decir de alguna manera, para al menos 4 instituciones que deben hacer que esta reglamentación 113/2020 del Ministerio del Agro se cumpla, ¿no? No solo hablamos del Ministerio del Agro, me mencionaste también Senasa, Rentas y Bromatología incluso. Digo, para que la cosa cambie, son todas esas instituciones que tienen que cumplir básicamente sus funciones, ¿no?
3: Sí, Flor, tienen que trabajar conjuntamente. Porque yo te comento, por ejemplo, nosotros el otro día lo que nos pasó. El problema, ¿sabes qué, Flor? Es la gente que trabaja en negro, que no se la puede comprar porque en la provincia están tan negros, porque se declara la mitad de la carga. Entonces los camioneros saben que el viernes tarde, por ejemplo, no se pesan renta. Entonces entran, ¿viste? Y esa mercadería entra en negro. Entonces, cuando vos trabajás en blanco, Flor, como lo trabajamos nosotros, todos dicen, no, vos no le compres porque ahí te facturan. Entonces trabajamos en total desiguales condiciones. Sí. Estamos trabajando lo que trabajamos legalmente en la provincia. Sí. Una ilegalidad total, un incumplimiento total de la resolución 113/2020. Y te cuento, hoy el ministro Garay, te cuento porque yo sigo teniendo buen contacto con el ex ministro Garay, el que fue el iniciador y el que pensó en esta resolución fue el ministro Garay. Uh-huh. Él no la firmó, pero él fue el que inició, tengo que decir la verdad, porque fue un gran ministro, uno de los mejores ministros del agro que tuvo la provincia de Misiones hasta hoy. Con él la discutimos con un grupo de productores, estaba el Senasa junto, estaba Bromatología de Posada, o sea, se hizo como un acuerdo entre todos. Y después que la firmó fue el ministro Oyarzábal. Un tiempo se hizo algo durante el gobierno del gobernador Herrera Aguad y después directamente Flor no se hizo más nada. Otra cosa te quiero hablar, que estos días me comentó el Senasa, no tendría que comentarlo, pero lo voy a comentar en público. Dice que había una persona que en determinado lugar de la provincia dice que emitía DTV. y traían productos, ¿viste? Entonces Senasa investigó y no tenía nada esa persona. Los papeles, o sea, él tenía DTV hasta que le cortaron todo. O sea, hay personas, como te voy a decir, que se hacen pasar por productores y traen cosas contrabandeadas.
2: Claro, claro.
3: Y eso se sabe. Viene, mira, viene banana contrabandeada, viene palta contrabandeada, viene. Entonces, ¿quién va a venir a plantar mango si vos tenés adelante el que produce mango, que viene mango del Brasil y nadie hace nada?
2: Sí,
3: mango, palta, banana. Eso me contó el Senasa y eso se puede comprobar. O sea, que ellos comprobaron eso, por supuesto que le anularon los papeles. O sea, si se quiere trabajar, Flor, y si se quiere hacer, el Estado tiene toda la estructura hoy para poder trabajar, pero tiene que ser de común acuerdo entre esos cuatro organismos, bromatología de cada municipio, estoy hablando. O sea, bromatología de cada municipio, el Ministerio Agrario a nivel provincial, Senasa, que es nacional.
2: Y rentas.
3: El Ministerio de Agrario Provincial. Eso tienen que trabajar en común acuerdo, porque yo te conté el caso de ese que le emitimos el DTV, el ARCA, está relacionado con el Senasa. Ellos tienen, hoy en día está todo relacionado, pero el problema es detectar el que trabaja en negro, la fruta que se vende en negro, porque esa vos no tenés acceso, porque esa no entra en los papeles.
2: Sí, bueno, clarísimo todo el panorama que nos compartís.
3: Te cuento, Flor, hoy tenemos 2,5 millones de kilos de naranja en la quinta, 2,5 millones uh-huh. de kilos, son 2.500 toneladas, no sé a quién le voy a vender en estas condiciones. Tenemos 1,000 toneladas, escuchá, yo quiero que eso es importante, 1,000 toneladas, 1,000,000 de kilos en planta ahora de limón. No tenemos a quién venderle porque la única que trabaja es la fábrica
2: ¿En
3: la citrícola, uh-huh. la cooperativa citrícola, y ellos no tienen un peso porque es un intermediario que alquila la fábrica, que compre. Y fíjate hoy, para ¿dónde quedamos la citricultura, Flor? El jugo concentrado de pomelo es el que más vale. Hoy está valiendo entre $3,200 y $3,500 la tonelada de jugo concentrado. Hoy al productor que entrega en Alem, pero la pata la pone otro, le queda $20,000 la tonelada, Flor.
2: No,
3: supongamos que vos acá hay una persona que te cosecha en Monte Carlo, la lleva a la Alem, le pagan $20,000 la tonelada en planta. Es una vergüenza, estamos en la peor explotación del productor, en la peor de la peor explotación. Con eso te digo todo a dónde estamos, y por eso de 200,000 toneladas bajamos a 14,000 toneladas.
2: Sí, lo que decías hoy, ¿no? En la década del 70, 200,000 toneladas de cítrico como producción promedio de la provincia de Misiones, hoy estamos en 14,000 toneladas por año. Bueno, Ricardo, gracias por esta charla. Estamos siempre intercambiando mensajes fuera de aire. Respeto tu opinión, sé que venís con esta voz ya desde hace mucho, ¿sí? Militando la defensa, si se quiere, del sector. Y bueno, esperemos entonces algún tiempo prudente para que la gente que se tiene que hacer eco de este tema, se haga eco de este tema.
3: Sí, muchas gracias, y te agradezco a vos, Flor, que me haya pedido que yo también pueda comentar lo que pasa en el sector, y estamos sumamente preocupados por esto, porque no sabemos qué hacer. La verdad que también el problema es que no se vende, no hay consumo, todos se quejan. Uh-huh.
2: Sí,
3: ojalá que
2: cambie, mucho...
3: ojalá que con esto que el diputado, ¿no es cierto? Porque a nosotros no nos dan artículos, el gobierno de la provincia, los productores no le dan artículos. Menos si vos no te prestás para la foto de la joda, para toda esa foto política partidaria, ni te dan artículos. Pues yo no soy ni un partido político. Pero ojalá que con esto, con el diputado Castro, yo lo felicito, porque realmente lo que ellos presentaron está pero redactado. Perfecto la redacción que hicieron, comentando todos los problemas, situaciones por situaciones. Hay varias situaciones de incumplimiento, ¿no es cierto?
2: Sí.
3: Así que...
2: Y muchas instituciones, como bien dijiste en alguna parte de la entrevista, con esto sí cierro, que tienen todo para hacer cumplir la ley. Está la estructura, está el recurso humano, está todo. Hay que hacer cumplir la ley, ¿no?
3: Sí. Listo. Gracias, Flor. Saludos. Muchos saludos y mucha suerte a toda la audiencia, y ojalá que podamos volver a que sea la citricultura de la década del 70. Ojalá, que siempre sueño con esa citricultura de la década del 70. Gracias. Suerte, Flor.
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1: Vamos a dedicarnos ahora a la tecnología y a la innovación al servicio del agro. Para ello ya nos acompaña en línea Cristian Piatti, que es ingeniero y está al frente hace un buen tiempo ya de FanYot, que es una empresa misionera que desarrolla distintas soluciones tecnológicas para distintos sectores. Nosotros, como siempre, miramos de cerca al campo. Así que bueno, los saludamos, gracias por esta comunicación. Cristian, ¿cómo estás?
2: Hola, ¿qué tal? Muchas gracias por la comunicación. ¿Todo bueno, bien por acá?
1: Igualmente, vos sabés que hace unas semanas estuvimos mirando un poquito de cerca este desarrollo que tienen MIMBI puntualmente, ¿no? Es el proyecto que estamos queriendo conocer. Uno de los últimos desarrollos de FanYot para el agro, un dispositivo diseñado para acompañar a los productores en todo lo que es la prevención de ataques de felinos al ganado. Así que bueno, pedirte que nos cuentes, seguramente nos vas a dar una explicación más técnica, que no la tenemos, pero que la queremos conocer.
2: Sí, así es. Bueno, es un producto muy reciente. Le pusimos MIMBI porque justamente se refiere al significado de la palabra en guaraní, que es destello. Y bueno, uno de los problemas que, justamente trabajando con la gente del agro, del Ministerio del Agro puntualmente, encontraron ellos era, bueno, la depredación a través, en este caso, de nuestros aguareté, del ganado misionero, ¿no? Teniendo muchos incidentes en los últimos tiempos. Y bueno, y por ahí también la problemática que es un poco más grande es que había determinados productores que tomaban medidas un poco agresivas contra los yaguareté, hasta incluso matándolos. Entonces, bueno, sale este desafío de hacer un dispositivo electrónico que primero ahuyente al depredador, que sería el yaguareté en este caso, en Misiones, y bueno, y tampoco lo lastime y proteja al ganado. Bueno, y ahí salió este estudio, que ya tiene indicios en otros países. Nosotros tomamos un poco la posta y le dimos, bueno, el encanto misionero y el desarrollo argentino, y sacamos a MIMBI adelante. Y hoy por hoy es básicamente lo que hace el dispositivo es esto, ¿no? Ahuyentar al depredador y por otro lado proteger al ganado. Tiene un sistema, funciona de una manera que logra ahuyentar a los depredadores sin lastimarlo a través de unas luces, son unas luces LED que van parpadeando a la noche aleatoriamente en el tiempo, aleatoriamente en colores, en disposición, y eso hace que apenas destelle, el depredador se asuste y huye, ¿no? Entonces, lo que tiene de ventaja por ahí el sistema lumínico que utilizamos, porque en un punto nos dijimos, ¿por qué no ponemos que ladre como un perro o que haga sonidos extraños, ¿no?
1: Claro.
2: Y bueno, de ir descubrimos averiguando con gente del sector que ese tipo de sonidos por ahí afectaba la producción del ganado, produciéndole a veces como molestias, ¿no?
1: Como estrés.
2: Entonces,
1: claro.
2: Los estresaba y bueno, evidentemente eso mermaba en la producción. Y entonces el dispositivo es solamente lumínico por esa cuestión también de cuidar al ganado, ¿no? En la parte productiva.
1: Sí, acá estoy mirando un poquito porque hay un brochure que está online, muy descriptivo. Después lo voy a invitar también a los oyentes a que lo puedan googlear. Y menciona que esta tecnología, basada, como bien mencionabas, en estímulos visuales, no le genera daño, ¿no? Ni a yaguaretés, ni a pumas, ni a zorros, ni a lobos, dice.
2: Exacto.
1: Bien.
2: Tal cual.
1: Bien.
2: Sí. Esa es la función, ¿no? Realmente hasta ahora, en las pruebas que hicimos en el campo, reales, con cámaras nocturnas infrarrojas, se probaron con yaguaretés. La teoría indica que debería también ahuyentar a pumas, a zorros, a perros salvajes. Y eso es lo que, bueno, ahora de a poquito estamos enviándolos a otros productores de otras áreas que tienen otro tipo de depredadores y van para tomar más precisión todo este sistema, ¿no? que permite ahuyentar a todos estos depredadores.
1: Claro, te escucho y pienso que es un desarrollo misionero que además va a trascender fronteras, imagino, porque es escalable a otras regiones.
2: Totalmente, vos sabés que lo curioso del sistema es que no tiene conexión a internet, o sea, es un sistema muy sencillo, totalmente autónomo, no necesita conexión eléctrica, básicamente tiene batería, tiene panel solar, funciona totalmente autónomo a la intemperie, prende solo de noche, se apaga de día y es muy, muy simple. Fíjate que nosotros en FIOT desarrollamos todos productos conectados a internet, IoT, de telemetría, telegestión, y esto no es muy sencillito, y no se fabricaba, y básicamente no se fabrica en toda Sudamérica. No conocemos otra competencia de fabricación en Sudamérica, así que bueno, un producto que, como decís, tiene una demanda hasta internacional, ¿no? En todos lados. De hecho, hace muy poquito ya vendimos a Uruguay, a Santa Fe, a Córdoba, a Santa Cruz, y ahora están por salir unos para Tucumán. Y bueno, vamos a ir probando, como te digo, con diferentes depredadores y validando un poco a cada paso que vamos dando, ¿no? Con pruebas reales.
1: Claro, y esa validación, imagino que hay mucho de comunicación, mucho de feedback, ¿no? Una vez que se implementa en determinada región, con determinado, con una producción específica y un contexto específico, también hay una devolución del usuario que imagino es tenida en cuenta también para alguna especie de mejora, rediseño que se pueda hacer, ¿no?
2: Sí, de hecho, ya después de haberlo probado 7 meses ya en el campo, hemos tenido varios feedback, uno de los cuales fue muy interesante porque nos contaban que incluso los depredadores, los jaguaretes, se acostumbraban a la aleatoriedad de las luces.
1: Claro.
2: Entonces nos recomendaron incluso apagarlas durante 1 o 2 horas y a volverlas a encender, o sea, que el sistema sea con una variación diferente, porque incluso a eso se acostumbraban. Entonces, bueno, fuimos buscándole mucho la vuelta y haciendo muchas pruebas hasta ir pegándole la tecla, que seguramente si aparece algún otro tipo de depredador habrá que hacerle algún otro ajuste, ¿no? Como todo.
1: Sí, pero la verdad que destacar esto de que es un producto hecho en Misiones para una problemática local, digo, esto que mencionabas de la articulación interinstitucional también es algo que debe ser constante, ¿no? Y que acá están dando cuenta de lo bueno que es, lo positivo que es cuando eso sucede, ¿no? La articulación, la escucha y inmiscuirse, si se quieren, los problemas de la gente, en este caso de la comunidad rural de Misiones, ¿no? ¿Sabes qué me quedé pensando? ¿Tiene algún tipo de mantenimiento especial que haya que hacer este dispositivo para poder funcionar en el campo?
2: No, para nada. O sea, es totalmente autónomo, no necesita mantenimiento. Bien. Sí puede pasar que si hay 5 días nublados, entre 5 y 7 días, se agote la batería y ahí hay que volverlo a cargar, que tiene una base de carga inalámbrica, se pone a cargar y bueno, después debería funcionar en forma autónoma porque tiene un panel solar que alimenta la batería y bueno, y con eso tiene entre 5 y 7 días de autonomía solito.
1: Bien,
2: así que entonces, básicamente ni un tipo de mantenimiento.
1: Bueno, esto de la autonomía ya es una gran ventaja, ¿no? Porque además no gasta electricidad, como decimos, y es como auto... Se gestiona de forma automática, digamos, ¿no? Pienso en qué otras ventajas mencionabas también, lo de que es amigable, digamos, con el entorno, qué otras ventajas tiene como producto, decía, ¿no?
2: Claro, bueno, sobre todo esto, ¿no? Que no daña al depredador y tampoco afecta la producción del ganado. Lo que también tiene, que no te comenté, es que las luces son unas luces LED de alta, o sea, altamente lumínicas y tienen una visión en el campo a la noche, si está despejado, de hasta 2 kilómetros se ven las luces.
1: Eso es.
2: Sobre todo en la noche, ¿no? Cuando es súper oscuro todo, que no hay ni una luz, ahí realmente se ve de muy lejos. Primero no lo creía, digo, no puede ser que se vea 2 kilómetros, y bueno, fuimos a probarlo y realmente hicimos la prueba y funciona, es así.
1: Qué bueno, porque además ahí hay un tema de seguridad en espacios y contextos rurales también, ¿no? Digo, el hecho de estar iluminada cierta zona o cierto lote, cierta propiedad, el entorno de una propiedad también es positivo en ese sentido.
2: Sí, otra cosa que fuimos aprendiendo con el uso es que tienen que usarse de a 3 o de a 4 para marcar un perímetro. O sea, eso es solito, o sea, uno solo no alcanza. Hay que ponerlos en grupos de manera de formar como una especie de corral lumínico.
1: Claro.
2: Fue interesante cómo con eso mejoró mucho y disminuyeron los ataques.
1: Bien, bien, buenísimo. Bueno, Cristian, como para ir coronando esta linda charla, quiero hacerte la pregunta de cómo hace un productor para conseguir este dispositivo, este ahuyentador visual, ¿no? Sigo repasando acá el brochure digital que está disponible en la web. Muy práctico, muy expeditivo y muy, a ver, fácilmente entendible, que es lo importante cuando hablamos de innovación y tecnología, ¿no? Que no estemos sintiendo una distancia como que es algo inalcanzable, sino que es algo práctico y lo podemos tener en nuestra casa, en nuestro lote productivo.
2: Sí, muy sencillo, aparte de operar, es solo encenderlo y dejarlo solito a la intemperie. Y bueno, los invito a los productores y a todas las personas interesadas a directamente lo pueden comprar en Mercado Libre. Poniendo dentro de Mercado Libre, ponen Fangyot o Mimbi y ya les va a aparecer directo. O también podrían en la página web nuestra, en fangyot.com.ar, pueden ver no solo el Mimbi, sino también todos los productos que hace Fangyot. Pero básicamente ahí también pueden encontrar la descripción, van a ver videos de funcionamiento, están los brochures, la guía de uso, bueno, y todo lo referente al producto.
1: Bueno.
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1: Perfecto, perfecto. Muy, muy claro todo, la verdad que interesante. Destaco nuevamente el tema de entidades, instituciones, en este caso una empresa, en contacto con la realidad, ¿no? Con el territorio, con el día a
2: Claro.
1: día de quienes producen. Esto es lo que genera que un nuevo producto, en este caso, sea aplicable y de una solución específica a una comunidad, que en este caso es la comunidad rural, Cristian. Así que bueno, gracias por este tiempo y por las explicaciones también. Voy a invitar a los productores porque sé que ya hay establecimientos productivos con esta tecnología que nos manden y nos comenten sus experiencias.
2: Bueno, igualmente gracias a ustedes por la invitación. Y bueno, cuando puedan y quieran ir a visitar la empresa, los invitamos a ustedes y bueno, a toda la comunidad a conocer el producto y los otros productos y vean también cómo desde Misiones se puede fabricar tecnología y también poder llegar a competir a nivel nacional e internacional con precio y con calidad.
1: Y con un producto no existente, lo remarcamos también para coronar esta charla entonces.
2: Tal cual, así
1: Gracias,
2: es.
1: Cristian.
2: Bueno, gracias a ustedes. Hasta luego.
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0: por acompañarnos. Gracias también a las emisoras que nos permiten llegar a distintas comunidades. Por supuesto, a todas las voces que se sumaron también en el programa. Nos ayudan a construir agenda, ¿no? Temas que a veces son incómodos hablar, pero que son necesarios. Y también novedades como la que hemos podido conocer hoy sobre, bueno, alternativas básicas, accesibles, funcionales para lo que necesita el sector del agro y la producción en nuestra provincia. Nos encontramos la próxima semana. Gracias.
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1: Bienvenidos. 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
1: Muy buenos días. Qué buena música, qué buena música. Porque no pasamos música, pasamos éxitos de todos los tiempos. Y siempre tenemos alguna que otra novedad. Pero lo que tenemos bueno, siempre va a ser así, es la música. Entonces, como hoy vamos a tener por una sorpresita, que le voy a decir más adelante, en media hora más o menos, un poquito más, vamos a comenzar con el señor Nino Bravo.

Y bueno, y no podríamos comenzar de otra manera que no ser con este tema que cantó Nino Bravo en una versión espectacular. Y estamos hablando de 40 años atrás, si no es más. Y bueno, pero tenemos un salpicre de autores y compositores que hicieron de la música algo bueno, saludable, como es el señor Julio Iglesias.

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1: Bueno, yo no sé, pero si cada día tengo más frío o esto está frío. ¡Qué bárbaro! Pero mire que siempre el otoño en nuestra zona fue una cosa agradable, mañanas cálidas, noches frescas. Pero ahora es una cuestión increíble. Estamos en pleno invierno desde el domingo y esto no va a aflojar, y más ahora, ¿no? Pero también leía lo que está el tiempo. Ayer hubo 6 terremotos en todo el mundo. Japón, Venezuela, pero qué lugares. Qué bárbaro, qué bárbaro. Pero, bueno, es así nomás. Y allá en los países nórdicos, que alguna vez me fui a conocer, había un grupo de 4 personas, 2 mujeres y 2 varones, una rubia y una colorada legítima. Los hombres, 2 rubios. ¿Quiénes? ¡Abba!

Y bueno, ¿se acuerdan que yo le decía la semana pasada que junio para mí es grato? Claro que sí. Y comenzamos el 2 de junio porque ¿qué? Aniversario de territorio. Después seguimos el 16 de junio, que fue mi cumpleaños, que sigo todavía en salita de 7. Y hoy es el cumpleaños de mi madre, que cumpliría 100 años. Ayer fue el de mi tía Isabel Piró, que cumplió 95 y está perfecta. O sea, y maneja las redes, así que se comunica con parientes, con amigos, con sobrinos, con nietos. ¡Qué bárbaro! ¡Qué maravilla poder manejar de esa manera! Y mañana es el cumpleaños de mi cuñada. Mi cuñada, claro que sí. La del medio, porque es la mujer de mi... la mujer de mi hermano Cacho, que está fallecido también. Entonces vamos a escuchar una música vieja, romántica, porque el amor es romántico. Y antes, qué sé yo, la educación era de las mamás, por lo menos en mi casa. Papá decía, ¿qué dijo tu madre? ¿Qué dijo tu madre? Ya no estaba por negociar con el señor nada. Entonces vamos a escuchar a quién. Y porque cuando yo era adolescente, los románticos eran los italianos. Bobby Solo, una lágrima, sul viso.

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2: Ustedes saben que hay cosas que uno aprende con la edad, simplemente. Todos saben que yo mucho he viajado, pero lo que aprendí de la India, que me marcó la mitad de mí, una nueva forma de pensar, de sentir, es que nada ocurre por casualidad. Está una amiga mía acá, amiga ya dije, es mujer, es abogada y se llama Verónica Zapata Icar. Y vamos a hablar de la ley, de cosas interesantes, de lo que hay que saber, porque hay cuestiones domésticas que hay que saber. Porque este país está en evolución permanente. Yo me imagino más que las leyes. Y ella una dedicada, porque por ahí tocamos de oído el saber cómo son las herencias. Porque siempre hay problemas cuando hablamos de dinero. Bienvenida, Vero.
3: Hola, Julio. ¿Cómo estás? Muchas gracias por la invitación.
2: No, al contrario, un gusto. Bueno, vamos a ver. ¿Cómo está el tema de la gerencia y demás cosas? Yo siempre pensé de consumir, porque viste que yo no miro televisión.
3: No.
2: Hará 30 años, yo no tengo televisor. No es que no tenga el aparato, no tengo conexión de nada. Y entonces, pero veía en las películas viejas que en Estados Unidos se puede desheredar a un hijo.
3: Así es.
2: ¿Acá en la Argentina ocurre eso o no?
3: No, no. Bueno, para empezar a hablar de eso, tenemos que hacer un poquito brevemente, poquito de historia, ¿no?
2: Sí.
3: Nuestro sistema, en realidad el de América Latina, del sistema del Código Civil, es un sistema que se llama romanista, porque, bueno, se sustentó en el Código Napoleónico, con una tradición que es muy intuitiva de la familia. Intuitiva como protección. Nuestro código protege a la familia. En las sucesiones se patentiza y en el derecho de familia también, propiamente, ¿no? A diferencia de Inglaterra, que, como sabemos, tiene una fuerte impronta en Estados Unidos, que es un sistema que se denomina del Commonwealth, que es el precedente judicial. Ellos no tienen código, como nosotros. No tienen la recopilación de las normas en un solo libro, para decirlo en forma sencilla, como tenemos nosotros, sino que ellos se sustentan en los precedentes, en la jurisprudencia. Cuando la Suprema Corte de Estados Unidos dicta una sentencia en determinada cuestión, ese es el precedente y las enmiendas que se van haciendo en la Constitución Nacional, que es en la Constitución de Estados Unidos. Como eso vemos en las películas, la segunda enmienda, la quinta enmienda, el precedente, Marbury versus Madison, que es uno de los más importantes en el derecho, es un sistema totalmente distinto y no es protectorio. Ahí la persona en vida puede testar respecto de sus bienes y dejárselo a su animalito, como han hecho mucha gente, a una sociedad de beneficencia, el total de su herencia. No hay protección a la familia. ¿Qué quiere decir? Que la persona en vida puede hacer con su dinero lo que se le ocurra. Podemos estar de acuerdo, bien, podemos no estar de acuerdo, pero América Latina y Argentina puntualmente tienen un sistema totalmente distinto. Protegemos a la familia.
2: ¿Pero eso es herencia de qué? ¿Eso es español, europeo?
3: Sí, italiano, español, francés. Todo el sistema del Imperio Romano, sí, para hablarlo históricamente, a los países que se denominaron latinos, que fueron nuestra fuerte corriente inmigratoria, obviamente que impactó nuestro derecho. En Vélez Arfiel, en su momento, en el 1700, cuando se recopila el código, tiene su fuente en el código de Napoleón y en el código de Freytag, que era el código de Brasil. Esas son nuestras fuentes del derecho civil en la República Argentina.
2: Y ahora con los años se fue actualizando, sí. ¿Eso ha habido novedades, sí, importantes?
3: Hay novedades muy importantes que ya cumplieron 10 años.
2: Claro,
3: en el 2015, exacto, fue la última reforma al Código Civil que se recopiló. Se denomina el anterior código, Código Velezano, que era el Código Civil y Comercial únicamente. Después teníamos el Código de Comercio por otro lado y todas las leyes especiales. Hoy tenemos uno solo, que se llama Código Civil y Comercial, que produjo, con la reforma que hizo el doctor Ricardo Lorenzetti, que está actualmente en la Corte Suprema, Aida Kammelmayer de Carlucci, bueno, distintos juristas que fueron reformando las instituciones. La sucesión se reformó, el concepto del matrimonio se reformó, se incorporaron nuevas figuras, se tutela de una manera más protectoria algunas cuestiones y también se reformó la institución del divorcio, ¿no? Importantes. Sin perjuicio, bueno, de ello, perdón, Julio.
2: Sí.
3: Aún en el antes de la reforma, las sucesiones es un tema complejo.
2: Claro.
3: Una sucesión es un tema complejo, porque como bien dijiste vos, cuando hay bienes que no necesariamente es el dinero, a veces un derecho de autor, cuando fallece un cantante, cuando fallece un escritor, un autor de una obra de teatro, todos sus derechos, ¿no es cierto?, que tienen que ver con ese derecho de autor, que se denominan inmateriales, producen beneficios económicos. ¿Quién los usufructúa?
2: Claro.
3: ¿Quién se queda con nuestro dinero? ¿Podemos disponer del todo? ¿Podemos disponer de un poquito? Un poco eso creo que es lo que la gente más quiere saber, ¿no?
2: Uh-huh. Claro, porque como tiene tanta evolución y siempre lo que se por ahí aumenta o disminuye es el capital.
3: Así.
2: Y después cuando es la repartija, cada uno una unidad.
3: Sí.
2: Porque cada uno eligió una vida distinta y tiene un grupo familiar nuevo. Y entonces los hermanos llegan a pesar menos porque el afecto está en los nuevos hijos que uno tiene.
3: Tal.
2: Que son de uno ahora. Es todo un tema, por eso... Yo decía, el tema de ellos, que si vos no estás bien con alguien hasta morirte, después es un perjuicio enorme, porque hasta el último día de vida ellos disponen de sus bienes.
3: Totalmente, aparte la persona en vida tiene una parte que puede disponer de su patrimonio para dárselo a quien considere que se lo merece o no.
2: Sí.
3: Es la voluntad del causante. Antes existían, esto es un poco anecdótico y es gracioso, se denominaba el testamento nuncupativo. Eso se derogó hace muchos años. Que era, por ejemplo, vos y yo.
2: Sí.
3: Me decís, ay, mi amiga Vero, yo siempre me alabó este anillo y yo se lo quiero dejar a ella. Y era de palabra. Entonces, tus amigos, cuando vos te reunís los jueves y decís, mira,
2: sí,
3: ahora ya, qué sé yo, cuando me muera, este anillo que está acá, que de este de la piedra violeta, se lo voy a dejar a mi amiga Verónica y me lo contás a mí y todo. Llega el día que...
2: Santo, bueno, palabra.
3: Era nuncupativo porque era un testamento, una intención de voluntad verbal.
2: Claro.
3: Perfecto. No vale para nada. Si vos querés dejarme algo en el ejemplo,
2: sí,
3: lo tenés que poner por escrito, testamento.
2: Bueno, ahora primeramente,
3: sí,
2: ¿sos adicta al fútbol?
3: Me encanta. Últimamente estoy como apasionada por este
2: Pero
3: mundial.
2: Lo que pasa es que hay íconos de época, porque técnicamente jugando Maradona era genial, como lo es Messi.
3: Sí.
2: Lo que pasa es que está muy asociado la vida privada y demás, que a Maradona no lo fue bien y se murió mal. Sí. Y este señor que tiene, cumplió ayer 39 años y el mundo lo ama.
3: Lo amamos.
2: Pero claro, los de este lado también. A ver, dame. Hacemos.

0: lentas.
1: También puede ser. Sí. Pero mi generación no es futbolera.
0: No.
1: Entonces yo me atrevo a interpretar, ¿no?
0: Sí.
1: Cada uno de estos jugadores manifestó esa pasión en la cancha de distinta forma.
0: Sí.
1: Yo creo que fue Tibio que empezó con un gran don corriendo. Maradona,
0: también.
1: Indiscutible. Pero Messi, a mi modesto entender, tiene algo que no tuvo Maradona. Que no lo tuvo, ¿no? Él no da lugar a ninguna discrepancia en el campo.
0: A ninguna, claro.
1: Él tiene una visión de la cancha y del juego, por lo menos personal, de él, que no da lugar a ningún reclamo. Yo creo que
0: él se banca esos pequeños golpes y fuertes y demás cosas. Y Maradona tenía la parte de criarse toda la vida en Argentina. Porque todo tiene que ver con todo cuando vos sos el personaje. Este chico que los padres ya tienen la visión de mandarlo chico a Europa solito. Vos sabés los riesgos, porque vos tenés tres hijos. De mandar y tan lejos. En una época que el teléfono era lo más. Ahora vos podés vivir en cualquier parte del planeta que tenés un celular y vos le mirás la cara como está. Y entonces yo pienso que el entorno a Maradona le hizo gastar la plata, pero no lo cultivó. Y este muchacho se cultivó solo. Fíjate vos, yo veo que todos promocionan la unión con mujer e hijos.
1: Uh-huh.
0: Todos tienen mujer y hijos.
1: Así, familia.
0: Toda,
1: sí.
0: Familia.
1: Familia.
0: ¿No es cierto? La reunión del festejo de la familia y el papá es futbolista.
1: Sí.
0: O sea, no es un científico ni
1: no.
0: nada. No, no. Y ganan más que los científicos hoy día.
1: Ganan
0: ¿no
1: más
0: cierto?
1: Que cualquiera.
0: Pero
1: sí, sí,
0: claro, sí. Pero claro. Bueno, Verónica, para quien no conoce, también es viajada. Y como voy a hablar de la India y la China y toda esta parte, ella estuvo donde la pobreza y la forma de vida está muy asociada, ¿no?
1: Sí.
0: Pero le veo que ellos sufren menos, será porque para el Oriente es la India más importante, es la India, y para el Occidente es más importante Grecia.
1: Sí.
0: Nosotros somos, pero vos que conocés, Argentina es brillante en todo, todo produce. Todo tiene, es casi que somos agrandados por ese maldito tema que todos tenemos.
1: Tal cual.
0: ¿No es cierto?
1: Cual,
0: y a los otros le veo, porque yo vi la pobreza en niños, en África, por ejemplo, que vos no sabés si es un monito o una criatura, pero no les vi agresivo. No son agresivos.
1: No.
0: Yo vi rezar en la India abajo un árbol. No en una iglesia fantástica pudiera. No.
1: La espiritualidad pasa por otro lado en esos países, en Oriente y en Occidente. Pero todo está enlazado, Julito, como bien decís, porque tiene que ver con el concepto que tenemos los seres humanos de nación, ¿no? De nacionalidad. ¿Por qué los latinos, nosotros, la Argentina, tenemos tanto ese concepto de nación que está íntimamente, por más que no lo querramos asumir algunas personas, con la religión? A ver, tiene que ver con eso, ¿no? De alguna manera. Porque, ¿qué pasa? Vos bien dijiste, ¿no? En India, el indio, porque el hindú es el religioso, el que practica la religión.
0: Perfecto.
1: Hinduista, hay que hacer la
0: el
1: distinción.
0: El otro es el indio, el ciudadano.
1: Exacto, ciudadano. Tiene la parte religiosa, que es el budismo, impacta directamente en la persona. Y el sistema político. Están entrelazados. En la Argentina también, si bien ahora no adoptamos el sistema, la religión católica, como era antes, que había una fuerte impronta en el país.
0: Cosa del Estado. Exacto, ahora ya no.
1: Ahora está la libre elección del culto, práctica de los cultos, que está perfecto. Pero en India está muy conectado. India, al no tener movilidad social,

0: existe la movilidad como sí existe. Voy a usar Argentina, ¿no?
1: Sí.
0: Occidente, en realidad. Que hay una movilidad hacia arriba. India tiene un sistema de castas, ¿no? El que nace en una casta sabe desde el momento de la concepción, diría, pues eso se transmite en el ADN, que va a morir en esa casta.
1: En esa casta.
0: Entonces, ¿dónde impacta el sistema religioso? Son resilientes. ¿Por qué? Porque ya aceptan su realidad y son felices con lo que tienen, porque saben que el ascenso hacia arriba está prácticamente vedado. Entonces, esa pobreza estructural que tienen las castas más bajas es inamovible. El progreso que se ve, que vos lo habrás visto cuando viajaste, hace unos años, hace bastante, pongámosle entre 10 y 15 años, solo se manejaban en bicicletas.
1: Sí.
0: La clase de trabajadora de India, ¿no? De las castas más bajas. Hoy hay una movilidad hacia arriba que se nota porque no hay casi más bicicletas, sino que hay motitos y los famosos rickshaw o tok-tok,
1: sí,
0: herencia
1: sí.
0: inglesa que les ha quedado aún hoy,
1: sí.
0: ¿no? Entonces, sí, sí. esa trabajan hacia adentro, porque a su vez creen en la reencarnación. Entonces, trabaja el ser humano en la mejora individual. ¿Por qué? Porque mientras mejor actúe el tiempo de vida sobre la tierra, va a reencarnar en una casta mejor, donde va a tener más dinero, mejores oportunidades de vida. Entonces, el trabajo en la tierra es sagrado para mejorarse hacia adentro, como ser humano. Esa ambición por lo que tiene el otro, prácticamente, vos lo acabas de decir, no la ve.
1: No la ve,
0: ese sentimiento de pasión, de deseo por lo que no tiene, en India pasa como más desapercibido.
1: Sí, señor.
0: ¿No es cierto?
1: Sí,
0: en cambio, en Occidente, la movilidad es parte de nuestro sistema, que está buenísimo, sí. El esfuerzo, el deseo, te va llevando, obviamente, a una escalada. Bueno, ya estamos hablando del... de justamente, ¿no? De los jugadores de fútbol, de gente que nace, por ejemplo, lo vimos en el portero de Cabo Verde.
1: ¡Ay, claro! Exactamente.
0: Unas historias de vida maravillosas que hay, de poder salir de una situación, de vivir en una favela, en sin ningún tipo de contención, ni económica, capaz que ni familiar, y han podido salir en forma amigable, sí. sin ningún vicio, sí. con un deseo de prosperar y bueno, y con el don, ¿no? En este caso del fútbol, de este jugador. Pero bueno, yo entiendo que es así. Lo mismo en África es otro tema, ya que estaríamos en otro
1: sí.
0: programa.
1: No. Totalmente. Pero, amén, hay sí. que conocer como para hablar tan
0: sí,
1: África generosamente.
0: Es otra
1: historia. Sí, totalmente.
0: Sí, ya ahí no hay una parte religiosa con una impronta fuerte en África. Hay unos gobiernos, bueno, muchos conocemos ya los estados africanos, sacando Sudáfrica, ¿no?
1: Sí.
0: Yo digo que es Sudáfrica es otra historia.
1: Es otra historia. Pero ¿no? vos te das cuenta que ahí estuvieron los ingleses.
0: Sí. Allá lo demás es muy tribal.
1: Sí.
0: Y aún sigue de igual de primitivo y corrupto. Y bueno, hay mucha lucha intestina.
1: ¿Cómo ha avanzado a cosas increíbles sí. la corrupción y la moral y todo sí. ese tema, ¿no?
0: Sí, sí.
1: Ahora, también es cierto que uno de los negocios, por ponerme, porque yo fui criado, a papá nunca le di en la iglesia, pero mamá todos los domingos y la acción católica, y en por lo menos en mi casa, que yo siempre, y hoy cumpliría 100 años mi madre, era papá dejaba todo en manos de mamá y decía, ¿qué dijo tu madre? Como para... Era la que...
0: El matriarcado, era época de matriarcado.
1: Lo que decía mamá era santo.
0: Totalmente.
1: Porque yo me acuerdo de niño, yo no sé si los jueces lo mismo, las casas eran para las madres.
0: Uh-huh.
1: Yo siempre digo la casa de mamá, pero sí. bueno, era el matrimonio, sí. no era de mamá la
0: no,
1: casa.
0: No, pero emocionalmente,
1: sí.
0: esa figura de la matriarca, la que gerenciaba el vínculo familiar. ¿no? Sí. Nacía de la figura materna,
1: sí,
0: a la cual el hombre dentro del hogar se sometía, como vos me estás diciendo, ¿no?
1: Claro.
0: Dentro del hogar la autoridad era la madre, era la cocina, era el amor, era la crianza, era el patio, el olor a la mermelada.
1: Sí, yo, yo ¿no? recuerdo ahora los consejos de mamá y qué sé yo, me decía, nunca discuta con tu cuñada. Y a mí me parecía tan ridículo. Le digo, ¿pero por qué ese tema? Porque duerme con tu hermano, no va a tener razón nunca. Vos le decías a tu hermano que se arregle con su mujer. Pero yo era la única casada y mi hermana soltera y todas sabían de niños. Entonces la vida me dio esto de que no. Hay que decir a la mamá o al papá y no al...
0: No.
1: Entonces estaba prohibido corregir que yo tenía sobrinos porque mis dos hermanos se casaron. O sea, se fueron y viste que el más chico siempre es como el bastón.
0: Sí,
1: el
0: sí,
1: que
0: sí,
1: va a estar sí, y demás cosas. Y así, bueno, y así
0: en
1: ocurrió.
0: En una época era así. En las mujeres era la mujer mayor.
1: Sí.
0: La primera, lo vimos en la película Como agua para chocolate, ¿te acordás?
1: Sí, totalmente.
0: La primogénita, la mayor tenía que cuidar la mamá. Y, el, sí, y si se tenían varones, el más chico, ¿no?
1: El más chico.
0: Pero igual esa enseñanza estuvo muy sabia, la de tu madre, ¿no? Uno, yo resumidamente digo, no te metas con el matrimonio de tu hermano, es un problema de él,
1: sí, sí,
0: ¿no?
1: Sí.
0: La familia se respetaba mucho,
1: mucho,
0: ¿no?
1: Mucho.
0: Por más que, bueno, uno pudiera opinar, pero era la familia de él y él tenía que dirigir sí, sí, eso, ¿no?
1: Vos sabés que justamente estaba en una duda, primero porque yo te había invitado para porque somos de frecuentarnos.
0: Sí.
1: Y hay un video maldito que salió justo el día antes de mi cumpleaños, que está en incluso. Y digo yo, entonces dije, voy a hacer lo que sienta en este momento. Y entonces yo sé, pero no soy tan importante, porque yo soy civil. No estuve nunca en ningún puesto público.
0: No.
1: Me gané la vida decente por derecha y mis amigos.
0: Uh-huh.
1: Que tengo, como dice Roberto Carlos, un millón de amigos. Pero me junto con 10 o 15, pero con el resto convivo y le doy lo mejor que tengo. Yo mis miserias, la que tengo, trato de corregirla siempre. Entonces este tema, yo salí más en el diario El Territorio que los dueños. ¿Por qué? Pues yo tenía una página de sociedad que salía los lunes y que yo iba a esa fiesta. Entonces la mujer más linda le sacaba o le pedía que me dé una foto suya. ¿Cómo? ¿Para qué? Primero por el tema de ella decir, tengo una buena foto, me saco sí, el territorio. Y el otro porque era, si vos llegabas a Posada y territorio decía que llegaste, no llegaste nunca. Porque había sí, dos familias, la Berenice para el ET4 y el territorio que eran de
0: sí,
1: los
0: medios
1: Pedro.
0: Eran sí,
1: pero,
0: dos.
1: Pero claro, sí, y hoy día no. ¿Y vos cómo ves los medios hoy día?
0: Bueno, me pusiste un montón de temas interesantes. Yo digo, estos videos que organiza, ¿no?
1: Sí.
0: Hoy en día que hay muchísimos
1: sí,
0: en el ámbito
1: mil,
0: de todas las personas,
1: de,
0: ¿no?
1: Y yo, de todos los tenores.
0: De todos los tenores, de todas las personas, merecidos, no merecidos. Yo digo que la gente, bueno, hoy muchas cosas se transmiten por los medios. En el celular se adquiere relevancia o irrelevancia, se agrede, se ensalza a través de los medios, ¿no? Las cosas, antes eran las ofensas, eran verbales, se retaban a duelo, esto, ¿no? ¿Te acordás? Era una
1: sí,
0: cosa. Hoy
1: claro,
0: transcurre en 5 minutos por el teléfono, armamos tremendo lío o lo desarmamos también.
1: Pero la cámara ¿no? era honorable.
0: Totalmente, ahí voy, ¿no? Yo creo que también hay mucho ocio, mucho ocio, ¿no?
1: Sí.
0: Hay mucho ocio, yo creo que la gente... que por ahí no está tan ocupada, se ocupa de determinadas cuestiones, ¿no?
1: Sí.
0: Y también el tema de cobrar protagonismo, que eso es un tema muy de nuestros días, ¿no? ¿Qué no se hace para no estar en los medios?
1: Sí, tal cual.
0: ¿No? Uno a veces vende el alma con tal de estar.
1: Sí, totalmente.
0: En el tapete. Pero,
1: porque también me puse a reflexionar, porque tengo muchos días, yo tengo una sola vez a la semana acá, porque tampoco no hace falta tanto. Porque una vez me dijeron en el diario, vos le sacás el trabajo a uno que necesita. No, le dije, vos te equivocás. Porque donde yo voy y las fotos que saco una vez a la semana, los lunes, nadie trabaja esa zona, ni esa gente. A mí me daban una foto en confianza que iba a salir tal cual. Entonces yo dije, contestar, no, porque no. Yo soy de la partida, no vale la pena.
0: No vale la pena.
1: Pero fíjate vos que sí, todo esto es un problema, porque he viajado por el coche y ser amigo de los puertas, pero por Dios, que pero entonces ni contestar
0: no,
1: ni nada parecido.
0: Yo estaba pensando, no en tu caso puntualmente, pero mientras estamos charlando, ¿no? Todas las personas o personajes en el sentido mediático, en el sentido positivo, no negativo, fíjate, de Estados Unidos, grandes periodistas de cultos han tenido amistades con los Kennedy, han hecho películas y siempre se han hecho historias de las personas que tienen un estado público determinado en algún momento, ya sea por la cantidad de amigos, porque son personas relevantes en una sociedad, porque su opinión cuenta, siempre han sido objeto de malicia.
1: Sí.
0: Y hay que reírse, ¿no?
1: Sí, totalmente.
0: Le han pegado a Oprah, Winfrey en Estados Unidos, le han pegado a muchísima gente que está vinculada con los medios. Es algo anecdótico,
1: no,
0: Julito,
1: sí,
0: ¿no?
1: Sí.
0: Es anecdótico, hay que tomarlo como una anécdota. Y uno es tan importante para hacer que alguien haga un...
1: Claro, y a mí levantar todas las fotos de mi face y mal y no, y que me hizo un amigo de los que por ahí piensan más, y entonces sirvió para que todos me llamen, justo vino mi cumpleaños. Yo no sé si alguien, porque no dice inmoralidad de nada, sino por ahí o de mis gustos, de las cosas turbia. Yo no tengo los amigos que tengo por ser de turbio o promiscuo, no. Nada de eso se me pega ni se me pegó. Y entonces es, como dice un amigo, pero ¿no será que te hiciste vos ese? Porque están todas las fotos de tu face ahí. Ay, le digo, pero vos ya pensás demasiado rápido para todo esto.
0: No, aparte los dichos de las personas le pertenecen a quien lo dice.
1: Sí.
0: No te pertenece al sujeto que está acá.
1: Totalmente.
0: La intención le pertenece a quien la dice,
1: sí,
0: ¿no? La
1: y por eso existe toda esta cosa tapada de donde no me importa ni quién dijo ni nada de eso, porque si es para hacerme daño, eso al contrario me posiciona.
0: Sí.
1: Imagínate vos que le puedo causar daño a quien. Yo soy un jubilado. Un millón de gracias. Mira, fíjate vos, que siempre hablamos que yo aprendí en la India, pues yo soy monaguillo de Monseñor Kemmer los domingos, que estarán todas las mujeres amigas de mi madre que pueden dar fe. Yo a Mercedes Sosa le tengo poco cariño. Porque más allá de su arte de cantar bien, era zurda. Era mal zurda. Porque ella vivía bien. Y dejó toda una cosa para que el hijo viviera bien. Y entonces dicen una cosa y por el otro lado hacen otra cosa. Porque no es para repartir la plata, sino para estar ellos en mejor posición. Entonces, toda esa cosa incoherente, ¿no es cierto? A mí me liquida eso, porque no tengo yo que trabajar más, porque no mantengo a nadie y no tengo deuda. Lo que quiero es paz, porque de morir seguro me voy a morir. De que me van a olvidar, esto es un... Es justicia para todos. No el que tiene más plata. No. Va a vivir un tiempito más. Nada más.
0: Tal cual.
1: Pero entonces es así nomás. Y mira, yo que no iba a hablar, pero es que vos viniste y como sos abogada, docente y mi amiga, y yo te quiero. Pero fíjate lo que dice acá, Mercedes Sosa, que vamos a escuchar.
0: Sí, una genia.
1: Como dos extraños, dice el tema. Un millón de gracias y te espero por más temas.
0: Sí, tenemos que terminar la sucesión.
1: Es claro que sí. Claro.
0: ¿Cómo no, Julito?
1: Sí.

que ver con todo, he elegido un tema español, obviamente, de Manuel Banderas, en honor de mi vieja, que le gustaba la música española. ¿Por qué? Por su papá, mi abuelo, Alfredo Piró, por ahí escuchaba todo lo que le traía su tierra. Entonces, Manuel Banderas, te lo juro yo.

qué bueno, en homenaje a mi madre. Pero le vamos a cerrar todo esto con mi tocayo, un tangazo como corresponde. Julio Sosa.

Bueno, pero en esta parte tenemos que enganchar esto y voy a dedicar a mi amiga Verónica, sé que se termina de ir, Roberto Carlo y Alejandro Sanz.

Qué bueno, pero estamos en Brasil. Y si estamos en Brasil, hay una menina que siempre canta.

Qué bueno. ¿Qué hora es? 11:42. La Paloma, año 1959.

0: Esta es la música de Que lo piró.
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3: Y bueno, y tenemos, yo quiero que escuchen una versión de Alberto Domínguez, que por ahí usted no conozca, Alberto Domínguez, yo tampoco lo conocí. Pero de tanto estar y querer que ustedes escuchen todas las versiones, si usted tiene 60 años, ¿se va a acordar de este tema? O un poco más, de un tema espectacular. Escúchelo.

Este tema se llama Perfidia. Y cuando yo tenía 20 años, todo era el primer tema que se cantaba en una serenata. ¡Qué cosa linda la serenata! Y este grupo se llama Mocedades. Eran 4 personas, 2 varones y 2 mujeres, españoles, y hacían esta versión Amor de Hombres.

Bueno, como todas las cosas llegan a su fin, este programa también tiene hora. Lo que sí nos olvidamos, estuve en la visita de Montiel también, de paso a la radio de Verónica y demás. Y bueno, hay muchos temas de los que elegí, me quedaron como 10 temas afuera. Nos vamos a despedir con un... y le vamos a dedicar a Gardel, que hoy 24/6 del 35. ¿Cómo pasaron los años? Madre mía. Sí. Don Gardel le va a cantar un italiano de pura cepa, que no tiene visión terrenal, pero sí una garganta fantástica. Andrea Bocelli. Y nos vemos en 7 días.

0: Nos despedimos. Hasta el próximo viernes. Disfrute del fin de semana. Nosotros le contamos todo lo que puede hacer.
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0: Bienvenidos. A partir de ahora, comenzamos a acompañarlo en este viaje con la mejor música de Classic y acompañados por Neumáticos Norte.
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0: Hasta aquí, Neumático Norte lo acompañó en su espacio exclusivo de música. En el aire de FM Classic. 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